Yo creo que en Europa el libro se llegará a empezar con la innovación ahora para vivir sin la presión. Pero creo que la mano va a tener que ser más amable por decir así que por participar la bibliográfica al segundo y medio de la bibliografía de Checo Bachelet.